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0: Muy buenos días tengan todos mis amigues. Esto es La Voz con Mariel Fiori. Soy Mariel Fiori. Bueno, les cuento. Hoy en La Voz con Mariel Fiori es día de inmigración y entretenimiento. Claro, vamos a tener ideas para el fin de semana, pero también nos visita el cónsul general de México en Nueva York, Marcos Bucio Mujica. Nos va a hablar un poquito de algunos temas importantes como la restitución de un dintel maya que vuelve. Estaba acá en Nueva York y vuelve a México. Y los servicios que ofrecen a la comunidad mexicana en caso de deportaciones. Por supuesto, también va a responder preguntas de la audiencia. Si tienes preguntas para el cónsul, aprovecha, nos puedes mandar un correo a lavoz@radiokingston.org. También vamos a estar en Facebook Live, Radio Kingston NY, nos puedes mandar mensajito por ahí también. Michelle Ellis, de Repair Café Kingston, nos cuenta cómo podemos hacer reparar un objeto querido que se rompió. Esto va a ser este sábado en la Iglesia Luterana Redeemer en la 104 Woods Street. Más adelante, la periodista María Silva nos comenta las noticias del Times Union. Después, la psicóloga holística Dora Inés Grosso García, también compañera aquí de Radio Kingston en Español, nos habla del poder de la autorrealización. Esto fue un tema que ella compartió en la revista La Voz de este mes. Y queremos que nos cuente. Además, la artista y educadora Undine Broad, la nueva directora del The Draw, nos invita a la Eco Arts Week. Esto es la Semana de Arte Ecológica. Y como si fuera poco, Bárbara Choi Beautius Beck, de la Biblioteca Pública del municipio de Alcer, y Elba Pérez Becker, música y conductora, aquí también en Radio 15 en Español, nuestra compañera del programa anterior, nos van a invitar a una fiesta bilingüe por el Día de los Niños. ¿Sí? Se viene con todo el programa de hoy, amigas. Vamos a una breve pausa y seguimos con más programación.
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0: En La Voz con Mariel Fiori, el comentario de hoy. Y para el comentario de hoy, lo prometido es deuda, tenemos aquí con nosotros al cónsul general de México en Nueva York, Marcos Bucio Mujica. Gracias por compartir esta mañana aquí en el programa, cónsul. ¿Cómo está?
4: Muy bien, María. Un saludo a todos tus radioescuchas y también te ven por internet.
0: Claro que sí. Estamos en Facebook Live, así que hola a todos. Y luego este video también va a estar en YouTube, tengo que avisarle.
4: Ah, muy bien. Saludos a todos los que nos ven. Aprovecho para comentarte que ahora, la última vez que estuve ahí en Kingston y me acompañaste, pues doy un saludo muy cordial a Ruco, a Maru González y a Kevin O'Connor, que nos hicieron favor de invitarnos y organizarnos ahí enfrente de tu estación. Creo que está el restaurante italiano. La pasamos muy bien y pudimos conversar con todos.
0: 3-4 cuadras, sí, por aquí cerquita.
4: 3-4 cuadras. Sí.
0: Acá nomás. Sí, la verdad estuvo muy, muy excelente ese momento porque se conectaron muchas personas de la comunidad y también autoridades locales, representantes electos del área estaban en ese evento. Así que buenísimo, gracias Rupco y todos los que organizaron. Bueno, vi que hay una buena noticia, se recupera una pieza arqueológica maya que está en Nueva York. ¿Qué pasó? ¿De qué se trata?
4: Sí, es un dintel maya, una pieza de 1.30 m por 1 m de ancho, que un empresario importante aquí en Manhattan, dueño de galerías, quiso devolverlo al Estado mexicano. Lo recibimos, conversamos con él. Estuvimos con los abogados y hizo una donación para devolverle al Estado de México, al Estado mexicano, y fue muy bienvenida. Tuvimos una buena distribución de agradecimientos a todos los que participaron en esto.
0: ¿Cómo es que llegó a manos de esta persona? en primer lugar?
4: Pues mira, es tráfico ilícito, por supuesto. Fue extraída hace décadas de México. Es una pieza del año 700 después de Cristo, de la cultura maya. Es un dintel que habla del rey de Yaxchilán. Este reinado está justamente en medio, casi en la frontera con Guatemala. Hay incluso algunos comentarios que pudiera ser del lado del río a la derecha de Guatemala. Estamos viendo eso con el Instituto Nacional de Antropología e Historia, pero es el rey de Yaxchilán, y ahí se ve en la figura que el rey está arriba, del lado derecho está un vasallo entregándole una ofrenda, el rey de Yaxchilán, rey maya, está con un adorno sobre la cabeza muy importante, y en la parte de abajo hay dos plebeyos que están deteniendo una especie de tronco que simboliza la tierra. Y el rey de Yaxchilán está en el cielo, que es la parte superior. Abajo está una ofrenda que están dando hacia la memoria del rey de Yaxchilán. El rey de Yaxchilán fue una persona muy joven que gobernó con mano bondadosa y con mucha energía el reino maya. Y este tipo de dinteles que estaba en Suiza, pues son tráfico ilícito. Lo que hemos venido haciendo es conversar mucho con el fiscal de Manhattan, que es Bragg. Hemos tenido muchas reuniones con él y ha sido muy interesante que con el apoyo de la autoridad, del teniente coronel Bogdanos, decomisan piezas ilegales que pretenden ser subastadas en Sotheby's o en algunas otras casas de subasta. Al generar esto, porque hemos tenido 23 piezas devueltas por la Fiscalía de Manhattan por tráfico ilícito, por pretender enajenarlas comercialmente, este empresario pues dijo: yo no voy a poder enajenar esta valiosa pieza que no tiene valor incalculable. Y como señala ahí, es un pedazo de nuestra historia que habla de la cultura maya y nos fue devuelta con título generoso de no buscar quedarse nuevamente. La tenía un abuelo en una galería. Son gente muy importante de origen israelita que tiene galerías aquí en Nueva York.
0: Bueno, felicitaciones por eso. ¿Dónde va a parar ahora este dintel que va a México? ¿Dónde va a estar? ¿Dónde la gente lo puede ver si es que se puede?
4: Va a estar en el Instituto Nacional de Antropología e Historia, al lado de Tlaloc y de todas las piezas extraordinarias que hay en este museo. Y vamos a tenerlo aquí probablemente por la próxima semana, hasta el 30 de abril, de manera que quien quiera venir a verlo, vale la pena darse la vuelta aquí al consulado y disfrutar esta belleza. Está también algunas piezas adicionales que la próxima semana, el lunes, nos va a devolver Frank Russo, titular de CBP, de todos los aeropuertos, que también han decomisado en el aeropuerto. Nos van a devolver tres piezas valiosísimas también para devolver a México.
0: Buenísimo, bueno, qué buenas noticias. Y bueno, dicen que lo imposible solo tarda en llegar, así que yo por las dudas se lo pregunto. Tenemos aquí una columnista en La Voz con Mariel Fiori, viene cada 2 semanas. Anita Campion hace una columna que se llama La Cultura Cura y siempre está hablando un poco, ¿no?, de estos objetos o cosas que han hecho los antepasados prehispánicos. Y habló bastante de los Amoxtli o los libros ilustrados y dice que están en el Vaticano. Estos códices, ¿es posible que vuelvan? No sé, esa pregunta.
4: También está el penacho de Moctezuma, lo he visto yo en Viena, en el Museo Palacio de Austria. Dicen la historia, que es muy interesante. La historia tiene la verdad de quien la escribe. Y en aquel entonces, un auxiliar de Carlota escribió que el hermano de Maximiliano fue el que hizo esta extracción y se la llevó con una serie de materiales a Viena antes de que obviamente muriera Maximiliano en manos de las tropas de Benito Juárez. Y yo lo vi, es hermosísimo, con unos verdes esmeraldas similar al suéter que traes de cuello Mao,
0: Gracias.
4: hermosísimo, con unos azules turquesas de buen tamaño, y sí, obviamente pertenecía a Moctezuma.
0: Bueno, ojalá que un día, ¿no? Quizás, yo por eso digo, lo imposible solo tarda en llegar, hay que esperar o seguir trabajando. Bueno, otras cosas que están pasando en el consulado, cuéntenme un poquito qué son los servicios o novedades que tienen aparte de la restitución del dintel maya.
4: Pues tenemos la celebración, como lo hemos comentado, de 200 años para quienes nos escuchan y no tienen la información. El Consulado General de México en Nueva York está cumpliendo 200 años. En 1826 ya había comercio del puerto de Veracruz al puerto de Manhattan. Se enviaba por barcos de aquel entonces madera preciosa, cacao, café, maíz, una serie de productos extraordinarios que no se tienen ni se producen aquí al día de hoy. Y de aquí allá, de Manhattan, se mandaban artículos para el campo, arado, maquinaria de este tipo manual, lo que existía en aquel entonces, metal mecánica, etcétera. Y estamos celebrando los 200 años este 2026 con celebraciones muy importantes. La primera de ellas va a ser el 5 de mayo, que vamos a tener un evento en el Museo del Barrio. Hay una liga que te voy a proporcionar para que porque es un auditorio que tiene cupo de 750 personas, ya casi está lleno, pero podemos darles la liga para que si alguien va a estar en ese día por acá pudiera asistir. Vamos a tener a Rodrigo de la Cadena, que llenó el auditorio de la Ciudad de México con más de 10.000 personas. Va a estar José Adán Pérez, que es el barítono alumno de Plácido Domingo. Va a estar el Mariachi Real de Ramón Ponce. Y vamos a tener un grupo maravilloso de música de Veracruz. El evento es gratuito, por supuesto. Lo financia el Instituto Cultural Mexicano de Nueva York. Hay una liga en la cual se pueden. ¿No está aquí la liga? Sí, vamos a compartir de la liga, te la mandamos ahí por WhatsApp para que
0: Claro
4: la
0: que
4: pudieras
0: sí.
4: poner. Con eso pueden asistir con mucho gusto. Nos dará mucho gusto que nos acompañe gente de Kingston, de Poughkeepsie, de toda la región.
0: Excelente, gracias por
4: De
0: esa
4: todo el
0: invitación.
4: condado de Ulster, sí.
0: Claro, no estamos lejos, pero no tan lejos. Si uno se organiza, puede llegar para allá. Tampoco es tanto. Bueno, una pregunta que hemos recibido bastante de la comunidad. Desafortunadamente, muchos connacionales son detenidos por inmigración. ¿Qué son los servicios que da el consulado a las personas detenidas? ¿Y qué pasa también cuando las personas ya son deportadas? ¿Hay algún tipo de ayuda económica? ¿O qué es lo que existe con lo cual pueden contar de parte del consulado mexicano?
4: Mira, tenemos muy buena reunión con ICE, con CBP, con todas las autoridades federales, y en esas reuniones lo que vemos con ellos son acuerdos que logramos como autoridad mexicana. Aquí, entre ellos, hemos tenido el acuerdo de que no debe de haber intervención de ICE en escuelas públicas, en iglesias y en eventos cívicos comunitarios. De manera que qué bueno que lo preguntas para que la comunidad sepa que están protegidos los hijos en las escuelas. Cualquier cosa que suceda en ese sentido que vaya en contra de los acuerdos, nos los notifique. Y tenemos una relación muy continua para saber quiénes están detenidos. Nos avisan de inmediato, sea sábado, domingo, cualquier hora. Y mandamos nuestros abogados. Si están en proceso de juicio de naturalización, no tienen por qué ser deportados. Se respeta el proceso debido derecho. Y nos han comentado que van exclusivamente focalizado a personas que tienen una orden de detención por algún crimen de todo tipo, que puede ser hasta de tránsito. Entonces, qué bueno que me lo preguntas porque tienen que portarse muy bien, no pueden manejar en estado alcohólico, tienen que respetar el tránsito, tienen que tener sus vehículos en orden, que no tengan una luz apagada. Todo ese tipo de cosas que son tan sencillas se pueden complicar muchísimo si cometen una falta. No pueden salir del país si no tienen regularizado su ingreso, si han ingresado de manera indocumentada. Y tenemos que estar difundiendo mucho a la comunidad, que se cuide, que se proteja, porque la mayor parte de nuestra comunidad tiene más de 20 años, 25 años arraigada aquí, ha tenido sus negocios, ha tenido éxito, nos ayudan incluso en las plazas comunitarias, pero pues sí, por circunstancias de la historia entraron de manera indocumentada. Yo les digo que tienen que cuidarse, tienen que protegerse, y en la medida en que puedan cumplir con un proceso de naturalización, les ayudamos con mucho gusto con toda la asesoría en los teléfonos que tenemos de protección. Y te voy a dar un número telefónico en donde pueden hablarnos los 7 días de la semana, las 24 horas, de cualquier parte del estado, para que cualquier circunstancia que tengan nos avisen. Te comento que hubo ahora el fin de semana pasado, en estos días, hace 1 o 2 días, un incendio en el Bronx. Estuvimos muy al pendiente. Ayer lamentablemente murió una señorita de 17 años por quemaduras, que estaba de visita en el edificio. En el Bronx es una comunidad aquí en donde hay muchísima comunidad mexicana y dominicana, y fue muy triste, pero estamos dando el apoyo a la familia en todos sentidos, a los heridos, y ese tipo de cosas nos las comunican en estos teléfonos de emergencia a la hora que está sucediendo, y nosotros inmediatamente actuamos. El teléfono es el 917-459-2143, Consulado de Emergencia.
0: Estos
4: y
0: son
4: el SAM, ahorita va a dar otro teléfono del SIAM también, pero adelante.
0: No, estaba mencionando un poco la parte legal, si una persona puede de alguna manera regularizar su situación, ustedes van a apoyar. ¿Tienen consultas con abogados para ver si alguien tiene un camino?
4: Sí, pagamos nosotros abogados, tenemos un grupo de varios abogados estadounidenses que son los que se encargan de ver los procesos de detención, alguna circunstancia penal, algún herido por algún atropellamiento. Nosotros les damos toda la ayuda en ese sentido legal, y también los asesoramos con todo el proceso de naturalización.
0: Buenísimo. Hay lista de espera, me imagino. ¿Cómo está la cosa?
4: Sí, fíjate que lo que sucede es que mucha gente no se prepara para el examen. Tienen que estudiar la historia de Estados Unidos. El examen no es muy complicado, pero quienes hayan tenido ya este proceso pueden ayudarnos a socializar, a hacer un curso de aprendizaje para que pasen el examen, y eso sucede con todas las nacionalidades del mundo.
0: Me pregunto, no, yo me refería si hay una lista de espera para consultar con los abogados del consulado.
4: No, estamos atentos con el número que tenemos y el presupuesto que tenemos de este año, gracias a la presidenta Claudia Sheinbaum, podemos apoyar todo tipo de asesoría en este sentido, y también devolución de restos cuando haya un fallecido, nosotros apoyamos económicamente.
0: Muchas gracias por todo ese trabajo. Entonces, cuando una persona es detenida o antes, también pueden llamar a este número de emergencia. Durante la detención, apoyan con, como mencionó, con abogados. En el supuesto caso que finalmente la persona es deportada, ¿cuál es el siguiente paso? ¿Cómo hay algo que pueda el consulado apoyar a estas personas?
4: Hay un programa que se llama México te abraza, que la presidenta Claudia Sheinbaum ha instrumentado. Lo que hacemos nosotros en los centros de detención que visitamos regularmente, también por la preocupación que tiene la presidenta del incremento de detenidos, vamos a Orange County, al centro de detención de Manhattan, hasta un centro de detención que está en Buffalo, como sabes, a 6 horas de Manhattan. Vamos a entrevistar a los detenidos. No ha habido muchos detenidos, te tengo que comentar. Son más venezolanos, guatemaltecos, salvadoreños. Y tenemos, digamos, una atención individualizada. Primero hablo yo con ellos en forma general. Algunos me dicen que tienen a sus hijos ya mexico-norteamericanos con sus documentos aquí, que si veo por ellos, les pido el celular, buscamos a la esposa, protegemos a la hija, ese tipo de cosas. Y también en la entrevista individual les preguntamos qué familiares tienen en México, porque muchos de ellos ya nada más se comunican por Facebook, ya perdieron contacto con sus familiares en México, y es un drama. Les ayudamos a que cuando regresen a México puedan tener algún contacto. Y en el tema de educación, cuando van capacitados, si son personal técnico en la construcción o en cualquier otro tipo de profesión, les ayudamos para que se incorporen a una bolsa de trabajo que la presidenta Sheinbaum ha incorporado y que tiene valor agregado porque son bilingües.
0: Buenísimo. Entonces uno puede buscar México te abraza y ahí poder encontrar todos estos recursos.
4: Exactamente. Está en la liga de México te abraza. También decirte que el teléfono que te decía, hay otro teléfono que tenemos a nivel nacional de todos Estados Unidos, en donde si sí hay alguien que no tienen registrado, o sea, que tienen como desaparecido, que no llegó a su casa, de cualquier parte de Nueva York o del mundo, si alguien tiene un familiar, por ejemplo, en California, que no llegó y están preguntando por él por WhatsApp, pueden hablar al 520-623-7874 y en este teléfono, también 7 días, 24 horas, les dan información inmediata si está detectado en alguna parte de Estados Unidos o está en México. Es un sistema muy robusto que tiene la Secretaría de Relaciones Exteriores en México.
0: ¿Cómo hacen para encontrar una persona que está desaparecida? ¿Contactan con la policía local? ¿Cómo funciona eso?
4: Exactamente, se tiene contacto con todas las policías. En cada consulado hacen lo mismo que nosotros hacemos aquí, de manera que cuando hay un detenido se tiene la información en este Centro de Información Nacional.
0: Fantástico. ¿Algo más que le gustaría mencionar hoy, Cónsul General de México,
4: Sí.
0: Marcos Bucio Bujica?
4: Gracias, María. Estuve con la gobernadora del estado de Nueva York la semana pasada, el viernes, Kathy Hochul, y con las asambleístas y la líder del Senado. Nos han recibido de manera muy amable. Para Inés Reyes, que es la asambleísta, es muy atenta, una senadora, Jessica Mata, y la líder del Senado, que es una mujer afroestadounidense, también muy atenta. Estuvimos con ellos en Albany y le pedimos a la gobernadora que por este año, que es el Mundial 2026, vamos a tener aquí, como sabes, ocho equipos que son, yo creo que lo mejor del Mundial va a suceder en Nueva York, porque está Inglaterra, está Alemania, está Francia, está, déjame, me lo están pasando aquí, está Ecuador. Hay dos latinoamericanos, que es Ecuador y Panamá, pero está Inglaterra, Alemania, Brasil, Francia, Noruega, imagínate. Entonces
0: Wow.
4: vamos a tener partidos como Panamá, Inglaterra, Ecuador, Alemania, y esto es increíble porque la gobernadora le pedí yo apoyo para todos los comercios, para ver el mundial, y nos dio lo siguiente: facilidades regulatorias para eventos. Se va a crear un permiso de un día para la Copa del Mundo,
0: Wow.
4: que va a permitir a negocios organizar eventos temporales fuera de sus establecimientos, patios, calles cerradas, espacios abiertos para proyección de partidos. El sistema permitirá tramitar hasta 12 permisos en una solicitud, reduciendo tiempos y carga administrativa durante el torneo. Se va a extender el horario hasta las 4 de la mañana en bares y restaurantes con licencia, con el fin de facilitar la transmisión de los partidos en vivo. Nosotros le decíamos que lo que buscamos es
0: En
4: que
0: todo el estado, ¿verdad,
4: en
0: cónsul?
4: todo el estado, en todo el estado, y que la comunidad pueda disfrutar el mundial. No hay mucho fútbol aquí, pero es el primer evento, se ve 20 veces más que el Super Bowl en el mundo, el fútbol, y es muy importante que sepan que hemos logrado esta gestión. Y también se habilitará centros de proyecciones públicas gratuitas en diferentes regiones del estado, incluyendo Buffalo, Canal Side, Long Island, Mid-Hudson, en general, en todo el estado. Y va a haber un impacto económico y un enfoque estratégico, porque con esto vamos a hacer que la comunidad pueda disfrutar el Mundial de Fútbol, Mariel.
0: Buenísimo esa noticia. ¿A partir de cuándo la gente puede sacar ese permiso? Tiene que ser justo durante el día del partido, ¿verdad? Los permisos especiales.
4: Ya a partir de ahora lo tienen que hacer, porque va a ser durante todo el periodo del Mundial, que es del 11 de junio hasta creo que el 4 de julio. La inauguración es México-Sudáfrica en la Ciudad de México. México es el país que más ha organizado mundiales, tres mundiales con este. Tenemos muy, muy buena organización y es la primera vez que se juega una final en Nueva York, en el estadio de MetLife, y será la final maravillosa aquí en el MetLife, junto con la cónsul de New Jersey, que es Mariana Díaz, y tu servidor. Estamos haciendo todo el trabajo para que la gente pueda disfrutar esto. Vamos a estar la próxima semana en un mall que se llama American Dream, y voy a llevar a los cónsules de América Latina, porque este año me eligieron como presidente de todos los cónsules de América Latina. Entonces, representamos a Brasil, a Ecuador, a Argentina, a todo el mundo.
0: Buenísimo. Bueno, gracias por esto. Vamos a estar hablando más del Mundial y otros detalles más adelante. Cónsul Marcos Bucio Mujica, Cónsul General de México en Nueva York. Muchísimas gracias por compartir esta mañana. Nos vemos pronto. Hasta luego.
4: Saludos para toda la comunidad con afecto. Gracias.
0: Gracias. Hola, hola.
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2: Bueno, muchas ideas para el fin de semana y más allá. ¿Qué les cuento? Bueno, vamos a empezar por el principio. Esta semana ya empezó la Sociedad de Artes de Kingston Ask. Nos invita a sus exposiciones del mes de abril, que están abiertas al público hasta el 26 de abril, de 12 del día a 5 de la tarde, en la Galería de Arte del 97 Broadway. Esta vez tenemos la muestra Inner Worlds, o Mundos Internos, Vistas Externas, que reúne artistas que exploran la relación entre el paisaje y la memoria a través de la pintura y la escultura. También tenemos en la Galería Frontal Ted Dixon Two Seasons, Dos Estaciones, una serie abstracta inspirada en los ciclos del tiempo y la experiencia humana. Es una excelente oportunidad para acercarte al arte contemporáneo, apoyar el talento local y compartir en comunidad. También esta exposición van a estar abiertas todo el mes de abril hasta el 26 de abril de 12 de la mediodía a 5 de la tarde en el 97 Broadway de Kingston. Después en mayo pues habrá otra exposición. Así que si quieres ver estas dos, este es el momento. Para este y más eventos puedes visitar nuestra página web radiokingstonenespanol.org. Esto ya se los mencioné hace unos días, pero para recordárselos, la Iglesia de Comforter de Kingston invita a la comunidad al almuerzo comunitario y para llevar. Todos los viernes de las 12 del día a las 2 de la tarde en la Iglesia de Comforter, que está en la 26 Wincom Place en Kingston, las personas pueden disfrutar de un almuerzo en el lugar o llevar comida a casa. El menú ofrece sopas caseras, ensaladas, pastas, sándwiches y postres, y las opciones cambian cada semana. Se sugiere una donación voluntaria, es decir, que si puedes contribuir, genial, por tus posibilidades, el espacio es accesible para todos. El almuerzo comunitario para llevar todos los viernes, o sea, a partir de mañana, todos los viernes de 12 del mediodía a 2 de la tarde en la Iglesia de Comforter of Kingston, 26 Wincop Place, aquí en la ciudad de Kingston. Más información para este u otros eventos, puedes descargar la aplicación en tu celular Radio Kingston en español. Mañana viernes 24 de abril hasta el domingo 26 de abril, en colaboración con Upstate Film, la Fundación Italoamericana del Condado de Ulster presenta el New Italian Cinema Showcase, o los mejores del cine italiano nuevo. Esto va a ser del año 2026. Durante 3 días se proyectarán 5 nuevas películas italianas con funciones, paneles de discusión y sesiones de preguntas y respuestas. Esto va a ser tanto en el Teatro Orfeum de Upstate Films de Orfeum en Sogertis o el Star Theatre en Rhinebeck. Así que les recomiendo que vayan a ver qué películas italianas se están mostrando. Este sábado, Key of Q organiza un coro de un día en el Unicorn Barn. De 4 a 7 de la tarde, las personas asistentes aprenderán una canción, Pink Pony Club, de Chappelle Roan, en armonía a capela, 4 voces, culminando en un alegre canto colectivo. Las entradas son una donación sugerida a $15 por adelantado y $20 en la puerta. Los fondos recaudados se destinarán a Trans Closet of the Hudson Valley. También un recordatorio, ayer estuvimos hablando con Greg Shahin del Kingston Land Trust, y es que este sábado están celebrando el Día de la Tierra en el Red Fox Ravine. De 2 a 5 de la tarde va a haber DJ, música en vivo, pintura de caritas, actividades para niños, recorridos guiados y más. Además van a llevar a cabo una ceremonia de inauguración del sendero Red Fox Ravine Overlook Trail, este sendero nuevo que nos mencionó ayer Greg. El evento es gratis y se aceptan donaciones. Como dije, celebrando el Día de la Tierra, Red Fox Ravine, eso es en la Wilbur Street, de 2 a 5 de la tarde con música en vivo y más. Y también va a haber comida a la venta. Otra cosa que está pasando este sábado 25 de abril a las 5 de la tarde, el Centro para los Servicios del Spectrum organiza su cena anual de aceptación del autismo. Esto va a ser en el Wilwick Golf Club. La gala de este año celebra el 50 aniversario de este centro, brindando servicios a personas autistas y sus familias. ¿Qué más está pasando? Están tomando nota, ¿no? Porque es un montón de ideas que le estamos dando. Muchas de estas ideas las pueden encontrar en nuestra página web de Radio Kingston en español.org y también radiokingston.org. El Cornell Creative Arts Center tiene actualmente la exposición itinerante del Smithsonian, del Museo Nacional Smithsoniano de los Indígenas Americanos, y este sábado 25 de abril de 2:30 a 5 de la tarde van a tener la recepción de apertura. Durante el evento habrá una visita guiada, una hora de cuentos para niños con personal de la Biblioteca de Kingston y una charla con el historiador del Condado de Ulster, Ed Moran. También este sábado 25 de abril, SUNY Olser tiene un open house o día para estudiantes admitidos. Esto va a ser de las 9 de la mañana hasta las 2 de la tarde en el Centro de Enrolamiento y Éxito, Enrollment and Success Center, la oficina de admisiones del campus Stone Ridge, campus de SUNY Olser. Van a tener lo que le llaman la a casa de puertas abiertas de la primavera y también día para estudiantes admitidos. Estos son para estudiantes interesados y también estudiantes que ya fueron admitidos. ¿Qué va a pasar? Va a haber una feria de servicios universitarios, un brunch de cortesía, o sea, que va a haber un poquito de comida, presentaciones de programas académicos, recorridos por el campus, demostraciones, simulaciones y clases de muestra. Se pueden anotar en la página web de SUNY Olser, también llamar al 845-687-5022, mandar un email a admissions@sunyolster.edu. Yo creo que lo mejor es sunyolster.edu y ahí buscar el Open House, Spring Open House. Algo que también está pasando este sábado, un poquito más lejos, pero también que vale la pena, así que tienen que decidir qué vamos a hacer, qué vamos a hacer. Este sábado 25 de abril a las 7 de la tarde, así que da tiempo de hacer alguna de las otras actividades porque esto es a las 7 de la tarde. En Trinity Church de Lakeville, Connecticut, y el domingo 26 de abril a las 4 de la tarde en St. James Place en Great Barrington, Massachusetts. El precio son $25. Bueno, ¿de qué se trata? Crescendo presenta un espectáculo coral único, Stepping into Song, o parándose en la canción, con la famosa Misa a Buenos Aires o el Misa Tango de Martín Palmieri y el estreno estadounidense de Giudice Cantate. Esta música combina la riqueza del tango argentino con la tradición coral, integrando coros, solistas, ensamble instrumental y bandoneón. Puedes disfrutar de ritmos apasionantes, armonías sofisticadas y la fusión de culturas musicales en un concierto inolvidable dirigido por Christine Gebert. Para más información, puedes ir a la página de crescendomusic.org. Crescendo se escribe C-R-E-S-C-E-N-D-O, crescendomusic.org. Y la Misa Tango es lo que va a estar pasando este fin de semana. Bueno, ¿qué más? Uf. A ver, tengo para un par más. Bueno, el lunes el CERT Rebel ofrece una capacitación gratis para supervisores de remoción de plomo. Eso va a ser en la oficina del Departamento de Salud del Condado Alcer a partir del lunes 27 de abril. Es un curso de 4 días dirigido a pintores, contratistas y supervisores de construcción que necesitan esta certificación para supervisar proyectos de remoción de plomo en el estado de Nueva York. Hay que registrarse y los cupos son limitados y va a ser en inglés. También el lunes 27 de abril se lleva a cabo la Feria Anual de Empleo y Carreras del Kingston High School. Estuvimos hablando aquí con la organizadora Tina Dierna. Este evento es para estudiantes, recién graduados, familias y cualquier miembro de la comunidad que esté buscando trabajo. Van a estar empleadores, organizaciones y programas de capacitación de toda la región. Esta feria va a ser de 5:30 de la tarde a 7 de la tarde en el Fieldhouse y el gimnasio de la Kingston High School. Bueno, amigas, bastante información les compartí. Espero que puedan disfrutar de algunas de estas actividades del fin de semana y más allá. Vamos a la pausa.
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0: vamos para fin de semana.
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2: Estamos escuchando el Hotline Bling de Quantic y los Míticos del Ritmo. Y bueno, este siguiente paseo es algo especial que podemos hacer si tenemos un objeto roto. Este es el Café de Reparación de Kingston este sábado 25 de abril a las 11 de la mañana en el Redeemer Lutheran Church, 104 Bourse Street. Esto va a ser este sábado, pasado mañana. Y están diciendo que uno puede llevar un objeto querido, pero roto, para que lo reparen gratis. Mecánico, eléctrico, electrónico, cosas hechas de madera o metal. Perdón, bicicletas, guitarras eléctricas y acústicas, de todo. Bueno, se une con nosotros Michelle Ellis. Ella trabaja como voluntaria con el Repair Café y queremos que nos cuente cómo podemos hacer para reparar un objeto querido que se rompió y lo llevamos este sábado al Repair Café. Bienvenida, Michelle, al programa.
3: Hola, gracias.
2: Gracias a usted. Bueno, contame un poquito qué es el Repair Café.
3: Un momentito, lo siento. Ok. Voy a leer más o menos porque mi español no es perfecto. se trata de un evento local que sigue un movimiento internacional cuyo objeto es ayudar a unas personas a reparar los objetos que utilizan.
2: Los objetos.
3: ¿Lo siento?
2: Los objetos, ¿verdad?
3: Objetos, sí. La finalidad es enviar que esos artículos terminan en la basura. Al mismo tiempo, reducir el consumo, ya que las personas no tienen que reemplazar sus cosas ni comprar nuevas.
2: Buenísimo. Bueno, ¿cómo funciona? Este sábado vamos, ¿cómo es? Contame un poquito, ¿qué hacemos?
3: Voluntarios en la comunidad, expertos en la reparación de ciertas cosas, vienen al evento con sus herramientas para ayudar a otros miembros de la comunidad a arreglar sus artículos rompidos. Lo ideal es que las personas aprendan a realizar algunas reparaciones por sí mismas en el futuro y que a su vez enseñen a otras. De este modo, podremos convertirnos a una sociedad que conserva sus bienes, valora artículos de mejor calidad y genera menos residuos. Simplemente puede presentarse con uno o dos artículos, a veces, tal vez más, si son pequeñas y rápidas, y esperar a que el reparador le atienda.
2: Buenísimo. Bueno, ¿qué tipo de objetos podemos llevar?
3: Por norma general, la única regla es que necesitas cargarlo en la entrada y la salida. Los tipos de artículos que las habilidades disponibles varían en función de los voluntarios que se encuentran presentes cada sábado en particular. Para mañana, contaremos con servicios de reparación para bicicletas, oh, wow, guitarras, aparatos eléctricos y mecánicos, costura de tejidos resistentes, no prendas de vestir, no ropa, afilado de

0: con todo. ¿Hay que pagar para hacer esto?
1: No, el servicio es gratis. A veces puede haber un coste para las piezas en la reparación. En tales casos, solicitaremos el reembolso de dichas piezas, pero si no puedes, no hay ningún problema porque tenemos donaciones de otra gente que puede cubrirlos.
0: Buenísimo, Michelle Elise, tú eres voluntaria con el Repair Café. ¿Qué es lo que tú haces ahí?
1: Sí, mi especialidad consiste en reparar cremalleras,
0: ¿Cremalleras?
1: no, gracias, no las reemplazo, solo las reparo.
0: Okay.
1: En el 95% de los casos tienen arreglo,
0: Okay.
1: y también máquinas de coser.
0: Bueno, las cremalleras son los cierres. ¿Puede ser el cierre de una bota? Por ejemplo, yo tengo una bota que no me cierra, que se arruinó el
1: Oh,
0: cierre.
1: sí.
0: ¿Sí? Botas. Ok,
1: Sí.
0: buenísimo. No la voy a tener que tirar. Genial, porque pensé que había que tirar esa bota. Y así no termina en el, ¿cómo se dice? En la basura. ¿Por qué tú haces esto? ¿Qué haces fuera del Repair Café, Michelle? ¿Qué es lo que tú haces?
1: Oh, me encanta todo del Repair Café. Yo estudié ciencias ambientales, por lo que naturalmente valoro enormemente este variante ecológica del proyecto. Sin embargo, también disfruto muchísimo del aspecto comunitario, de conocer a mis vecinos y gente nueva de todas las edades, y hacer sonreír a la gente.
0: Buenísimo, súper importante. Así que, ¿qué es lo que tú haces cuando no estás en el Repair Café? ¿A qué te dedicas? What do you do when you are not at the Repair Café?
1: Trabajo en televisión y películas con las costuras.
0: Con las costuras. Tú haces los vestuarios, ¿verdad?
1: Sí.
0: Ah, qué bueno. Felicitaciones por eso. Así que por eso puede ayudar a reparar las cremalleras. ¿Están buscando más voluntarios?
1: Sí, buscamos voluntarios para reparar joyas, pero si no quieres ayudar, casi siempre, pero si quieres ayudar, casi siempre hay una oportunidad.
0: Buenísimo. ¿Cómo hacemos para an anotarnos?
1: Otra vez, lo siento.
0: ¿Cómo nos anotamos para voluntariar?
1: Sí. Hay una website,
0: Ajá, una página web, okay.
1: sí, Repair Café,
0: HB, sí.
1: Hudson Valley Repair Café
0: Ajá, sí.
1: .com.
0: Ahí está. Y ahí podemos encontrar. Y me imagino que si uno va al SAO también puede decir quiero apoyar y ayudar. Gracias por compartir esta mañana. ¿Algo más que te gustaría mencionar el día de hoy?
1: No, gracias, muchas gracias.
0: Gracias a ti. Hasta pronto.
1: Okay.
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0: Yo vendo unos ojos negros, decían los chalchaleros, una canción que me remonta a mi infancia. Esta canción la cantaban en casa bastante. Así que bueno, ahí se las presté, se las regalé por un ratito. 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
1: 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Muy buenos días a todas y todos, buenas tardes, buenas noches, donde quiera que se encuentren. Aquí desde ABC Latino, yo soy Enrique Robolunsky y esto es Mesa de Barrio. Y hoy tenemos un programa bien especial, siguiendo con nuestra edición anterior de Mesa de Barrio. Están con nosotros aquí Pablo Sadler y David Anderson. Buenas y bienvenidos nuevamente al programa. Recordarán que la última vez conversamos con ellos sobre el humanismo en el mundo y habíamos quedado que íbamos a hablar de algunos ejemplos en la política mundial donde el humanismo está funcionando. Entonces, hoy volvemos a tener con nosotros a un invitado que ya estuvo aquí en Mesa de Barrio, Julio Moguel. ¿Cómo estás, Julio?
2: Muy bien, gracias. Aquí a tus órdenes, como siempre.
1: Muy bien, encantado de que estés con nosotros. Solamente para recordarlo, no vamos a hacerlo bien rapidito aquí. Julio es un economista, es un apasionado de la historia, de la política en México. No solamente un apasionado, sino un participante activo por muchos años. Ha escrito más de 30 libros y escritos de toda naturaleza. Y me parece que va a ser la persona justa para que hablemos de la cuarta transformación, algo que ha dado mucho que hablar y de lo que se está hablando mucho. Pero antes de que comencemos a hablar contigo y entre todos nosotros, me gustaría que escuchemos un poco algo muy cortito como introducción de la actual presidenta de México, Claudia Sheinbaum. Algo en lo que ella se refiere y que nos da una idea de qué es la cuarta transformación y cuáles son las diferencias, según ellas, con los modelos anteriores de gobierno. A ver si podemos ver esto y comenzamos. Aquí quiero que escuchen esto.
3: Pero, ¿qué es lo que ocurre en México a partir del 2018 con los gobiernos de la transformación? Se recupera la soberanía, la independencia. Y aquí quien cuenta es el pueblo. ¿Por qué el pueblo de México lo entiende? Pues porque vive mejor, porque el recurso público se destina a la gente, porque se hacen más hospitales, porque se hacen más escuelas, porque se hacen carreteras, porque se hacen trenes, porque se hacen aeropuertos, y porque un billón de pesos que antes quién sabe dónde quedaban, ni se cobraban los impuestos y se iban a los bolsillos de unos cuantos, se le regresan al pueblo en programas de bienestar. Más de 500 mil millones de pesos se están destinando a 14 millones de adultos mayores. Y tenemos una visión sustentada en nuestra historia. No lo copiamos de ningún lugar. ¿De dónde? De la riqueza cultural. Y desde Hidalgo hasta Lázaro Cárdenas. Y todos los luchadores sociales que han luchado por un México independiente. ¿Qué es lo que no les gusta? Un país independiente, un país soberano, un país que crea en su pueblo, Un país que no sigue los dictados internacionales. Un país que trabaja todos los días por el bienestar de la gente. Un país que se relaciona con los países del mundo, pero con una visión propia. Un país que tiene dignidad. Un país que habla con los otros como iguales. Una presidenta que no baja la cabeza. ¿Por qué? Porque representa al pueblo de México y su dignidad. Eso es lo que a la derecha no les gusta. ¿Qué quisieran? Que estuviéramos subordinados. ¿A quiénes? A los poderes económicos y al poder mediático y al poder de los grandes capitales internacionales. No. ¿Queremos inversión privada? Sí. ¿Creemos en la competencia? Sí. ¿Queremos libre mercado con Estados Unidos? Sí. Pero el gobierno es del pueblo y se trabaja para el bienestar del pueblo. Y eso requiere independencia y soberanía. Pero ¿qué es lo que ocurre?
1: Muy bien. Te aseguro, Julio, que cuando la escucho a Claudia, para mí siempre ha sido Claudia desde un comienzo, así que me dan chuchos de piel, se me pone la piel de gallina de emoción escuchándola hablar. Cuéntanos tú un poquito esto de la cuarta transformación que ella está encabezando ahora, siguiendo el gobierno anterior de Andrés Manuel López Obrador. Julio.
2: Sí, una fuerza internacional. De hecho tiene ella un liderazgo latinoamericano muy importante. Muchos países latinoamericanos la consideran como puntal líder de lo que es una posible reconversión de la circunstancia latinoamericana, de la tendencia que se está dando hacia la derecha, hacia, de nueva cuenta, hacia la izquierda. Ese es el punto, digamos, positivo. Quería adelantar que hay un antecedente mío con respecto a ella, y es que yo fui coordinador de asesores de cuando ella era secretaria de Medio Ambiente del gobierno de la Ciudad de México. Entonces, el vínculo con ella es un vínculo, es un buen vínculo histórico. Tenemos los mismos pecados, más o menos, tenemos la misma proclividad, la misma tendencia política. Ahora, pero me da la impresión de cualquier manera, si puedo continuar. ¿O quisieras hacer alguna...?
1: Sí, continuamos, y acá, por favor, esta es una conversación, entonces participen, sí. Métanse, comentemos entre todos, claro.
2: Bien, pero agregaré una cosa importante. Creo que hay una situación estructural que tenemos que revisar y que me da la impresión de que no se está revisando adecuadamente. Tiene que ver con el tema de la circunstancia, de la contradicción que hay entre el gasto, lo que es el gasto de bienestar, el gasto que no va a la inversión y por tanto no va al crecimiento del Producto Interno Bruto y por tanto no va directamente a la creación de empleos, con la inversión que va al bienestar social, que es un recurso muy grande, muy muy importante en México, que permite que gente que no tiene dinero, que no come, que tiene problemas de pobreza seria, tiene que enfrentar. El recurso que se ha utilizado para solventar esta situación ha sido muy relevante, pero digamos estructuralmente y pensando las cosas de manera frías. El gasto social, lo que se llama el gasto social, compite con el gasto productivo. Ahora, que eso significa que el gasto social no es relevante, fundamental y además base sobre la cual Claudia está manteniendo un liderazgo relevante en América, en México y en América Latina, lo es. Ahora, el problema es hasta dónde aguanta la liga. El problema es hasta dónde estableces un equilibrio entre ese tipo de gastos de inversión, de tal forma que el desequilibrio no implique que lo que estés haciendo en realidad sea estar endeudando a las generaciones futuras, solventando o resolviendo problemas presentes. Ahora,
1: a ver, tenemos unos problemitas de sonido con Julio, pero qué interesante, Pablo, David, lo que Julio está planteando. Disculpa, tenías unos problemitas de sonido, porque justamente es algo que hemos visto ocurrir en otros países, lo que Julio Exacto. está llamando esa tensión de estirar las condiciones de un modelo social y económico. Pablo, ¿alguna consideración sobre eso? Creo que es algo que hemos visto en otras oportunidades, en el caso, por ejemplo, puntual de Argentina.
4: Sí, bueno, y de hecho, obviamente, hay mucho, es interesante cuando la presidenta habla de una transformación con profundas raíces mexicanas y si suena mucho los ecos del peronismo también, ¿no? Una transformación muy local, con incluso soberanía, independencia, y son, o sea, los lemas siempre fueron del peronismo. Y yo lo que le quería, digamos, preguntar es justamente, creo que a Julio y a David, porque es muy bueno que tengamos acá también un humanista que nos recuerda todos los balances que tenemos que establecer, porque como Julio dijo, hay un éxito, ¿no es cierto? Sacaron a casi 14 millones de personas de la pobreza, se duplicó el salario mínimo, hay realmente avance significativo en pobreza multidimensional. Ahora, el tema este de sustentabilidad, ¿cómo se hace esto para mantener en el tiempo? Sin la famosa ecuación neoliberal del crecimiento primero para distribución después, obviamente es una de las cosas que pudo, por ahora al menos pudo realmente esta cuarta transformación llevar adelante. El crecimiento no ha sido tan significativo dentro de la economía mexicana y realmente a través de la redistribución se pudo mejorar muchísimos de esos indicadores que tenemos que recordar todo el tiempo que no son indicadores, sino que es calidad de vida de gente, de personas, con nombre y apellido. Ahora, la pregunta es para mí sería para los dos, ¿cómo hacemos? ¿Hay alguna posibilidad realmente de cambiar ese paradigma de no necesariamente apoyarse en un crecimiento económico para seguir avanzando en lo social? Porque obviamente ese era un poco el desafío que nos planteaba David, si no entendí mal, la última vez que estábamos charlando, de esta cuestión capitalista de crear y consumir como único motor y cómo se cambia ese paradigma. Y creo que acá estamos un poco, me da la sensación, empezando a entrar en eso, seguir en esta dirección que, como bien dijo Julio, es un faro para toda Latinoamérica, es realmente más que una bocanada de aire fresco, es ver la posibilidad de llevar adelante, y creo que también está haciendo, si podemos comparar para terminar con el tema peronista, creo que hay un trabajo político que es un poco distinto en una dirección más apropiada. Creo que las alianzas que ha establecido Morena son distintas cualitativamente que el peronismo, cosa que hay menos compromiso, digamos, pero eso para mí es cómo se sustenta esto, digamos, duplicar el salario mínimo no es algo que se pueda hacer cada 6 años, obviamente, pero cómo hacemos para seguir en esta dirección, manteniendo estos principios y teniendo en cuenta el crecimiento con bases que son desafíos, como ese crecimiento basado en en energías no renovables y demás. ¿Cómo hacemos esto?
2: ¿Puedo responder, perdón?
1: Claro, sí.
2: A ver, mira, está complicado el asunto. Ahí el tema que tenemos es que hay un tamaño de pastel y ese es el pastel que se está repartiendo. Ahí tienes las opciones que utilizaron algunos gobiernos como el argentino, que viene de Kirchner, en donde lo que hicieron fue tratar, en efecto, de salvar la circunstancia crítica que tenían por vías que afectaban la economía de manera muy concreta y que generaban circunstancias como la que tuvo, la que hubo hasta el día en que ganó Javier Milei, el 10 de diciembre del 24. Acá tenemos, todavía tenemos una solidez, digamos, estructural en economía, pero requeriría un golpe de timón en dos niveles. Uno, relativizar o darle un tono distinto a la idea que tenía Andrés Manuel de primero los pobres. En todo caso, que se entienda qué es lo que significa el primero los pobres, para poder mantener un equilibrio entre gasto social, que no, gasto productivo, digamos, y lo que acá llamamos gasto social, ¿no? Segundo, tratar de, vamos a llamarle, darle más sentido productivo al gasto social. Hay desarrollo de programas en donde inversiones como el 3x1 con los migrantes norteamericanos, mexicanos en Estados Unidos, logramos desarrollar en el gobierno de Michoacán, en donde parte importante de la inversión.
1: Se te entrecorta
2: los migrantes por gobierno.
1: Julio,
2: tercero.
1: Julio, disculpa, si puedes poner tu cámara o tu teléfono fijo y no moverte mucho porque hay distorsión en el audio.
2: A ver, déjame ver cómo aquí, es que me tengo que salir a la calle porque en mi departamento no funciona muy bien, pero déjame ver dónde puedo, a ver si
1: mientras tanto
2: logro hacer esto.
1: David, a ver, ¿qué piensas tú desde
2: esta
1: un
2: manera,
1: punto de vista humanista?
5: Sí, no, me fascinó mucho la experiencia de México y yo tenía una pregunta por Julio, que es cómo ves si tiene conexión con la experiencia de China, para ver cómo, si tiene paralelo o si son dos procesos totalmente distintos uno del otro. Y bueno, claramente el proceso de México tiene a ver con Latinoamérica, con este proceso de los pueblos. Y yo creo que Chino vino de un poco de un otro lado. Me, yo no sé si tú ves un paralelo y si los dos tienen un punto común y para entender un poco la diferencia, ¿no?
1: A ver, Julio,
2: sí. No sé si bueno, y
1: completar tu idea anterior y responderle también a David.
2: ¿Cómo no? Para completar nada más, diría yo, y en efecto, no eliminar de ninguna manera, no, me parece que la perspectiva de equilibrio fiscal, del equilibrio financiero planteado por, como condición sine qua non por Javier Milei, tiene un problema, y es que en efecto es prácticamente gasto social contra gasto privado y es no intervención estatal con respecto a la intervención privada. Aquí no tiene, esa perspectiva es negativa, no la aceptaré, no se acepta, no lo aceptaremos. Sin embargo, sí es importante establecer ese, tratar de establecer ese equilibrio. Segundo, requerimos una reforma fiscal que permita generar mejores ingresos que vengan de los sectores que tienen mayores niveles de ingreso en el país, de los capitales más poderosos del país. Esa reforma fiscal parece que no se está perfilando, no se da, y de tal forma que los recursos que tiene el gobierno para poder darle el golpe de timón son limitados. Y tercero, se requiere realmente resolver el problema, enfrentarlo y darle alguna vía de solución al problema del narcotráfico. La economía mexicana, hoy por hoy, mientras que antes el narcotráfico se convertía en un elemento externo a valorar en el desarrollo económico, ahora es un elemento prácticamente interno. Es decir, mientras no se resuelva y el tema del narcotráfico, que se extiende y se ha extendido de manera brutal en estos últimos 10 años, me parece que vamos a tener un problema muy serio. No digo que de ninguna manera aceptaría yo la denominación de que vivimos en un estado que es un estado, un narcoestado, de ninguna manera. Pero el narcotráfico ha logrado permear distintas áreas del poder gubernamental, de los poderes gubernamentales, sean ejecutivo, legislativo o judicial, que han afectado de manera muy significativa. Han afectado muy de manera significativa el proceso económico. Entonces, tiene un reto enorme, Claudia. Y último y fundamental. No, por alguna razón que no entiendo muy bien, Claudia, no está mucho la perspectiva de empoderar a la gente, empoderar a las masas, a los grupos. Está más interesada en empoderar a las personas y establecer un vínculo directo con las personas para efectos del beneficio social. Necesitaríamos tener un poder popular que permitiera que en México las cosas pudieran marchar en una perspectiva que diera chance del famoso golpe de timón al que me refiero. Perdón, la última pregunta no la escuché bien.
1: David estaba preguntándote una comparación del modelo de la cuarta transformación con la transformación que China viene viviendo.
2: ¿Qué China?
1: Exacto.
2: Creo que estamos hablando de mundos muy distintos, ¿no? O sea, creo que no hay punto de comparación. El modelo es radicalmente distinto. Yo me enfocaría más a hacer comparativos, en todo caso, de México con América Latina, pero de México con China como que no encontraría yo las ecuaciones adecuadas para poder establecer los puntos de comparación. Hay una disculpa en todo caso por mi desconocimiento quizá de la circunstancia en la que se mueve el chino.
1: Hay algo que me gustaría comentarte, Julio. Tú sabes que yo he viajado mucho por México y de hecho México es mi país adoptivo. Yo lo adopté como país. Y he estado en México antes de las elecciones que trajeron a AMLO como presidente y conversé con mucha gente en las distintas regiones que yo recorría. Y escuché todo tipo de comentarios desde los que simpatizaban con él, los que no simpatizaban con él, los que tenían miedo de él y muchos más. Luego, al término del gobierno de AMLO, cuando eran las elecciones siguientes, donde ganó Claudia, volví a recorrer las mismas ciudades y los mismos pueblos y a hablar con la misma gente. Y les preguntaba cómo veían las elecciones y cómo la veían a Claudia para las elecciones. Esto era justo antes de las elecciones. Y me sorprendió mucho porque mucha gente me comentaba lo siguiente: vamos a votar por Claudia. Y yo le preguntaba, ¿por qué? Porque es nuestra forma de retribuirle a AMLO lo que él hizo por nosotros. Y aunque no la conozcamos mucho o no nos gusten ciertas cosas, sí vamos a votar por ella. Porque AMLO nos dio mucho y ahora nos toca a nosotros apoyarlo a él. Julio. Julio, ¿nos estás escuchando? Mientras Julio vuelve a conectarse. Me llamó mucho la atención eso del pueblo, porque hablé con gente muy distinta, desde gente bien del pueblo, trabajadores, profesionales, profesores de escuela, y encontré la misma respuesta. AMLO hizo mucho por nosotros y nosotros ahora tenemos que hacer por él. La vamos a votar a Claudia. ¿Qué les parece a ustedes, Pablo o David, eso?
4: Suena casi como un éxito de un mensaje un poco marketinero, ¿no? No estoy interiorizado con la campaña de AMLO, pero suena un poco respuesta a un poco lo que uno haría en una campaña. Creo que tiene que ver un poco conectando con lo que decía Julio anteriormente, el último punto que él hacía, que él decía que no entendía bien, y si por supuesto si él no entiende bien, yo no tengo ni idea, ¿por qué Claudia no ha avanzado en empoderar a grupos políticos, claro, o organizaciones sociales? De la forma que ella ha establecido, es más una relación de empoderamiento en lo personal con beneficios específicos o no. Y en eso sí, yo creo que hay una coincidencia, te diría que es un signo de, para tener en cuenta, de atención y de alerta a algunos de los de las experiencias que no terminaron bien en América Latina, ¿no? De toda la ola rosada, en la que se veía un avance en algunas cosas, incluso a veces con un correlato legislativo, pero los cambios por centro-izquierda, digamos, yo no llamo esto izquierda todavía, ni mucho menos, por los cambios por centro-izquierda, obviamente no vienen en el ámbito legislativo, tienen que venir a través de las conquistas que el pueblo vaya consiguiendo. Entonces, esto yo creo que es un poco el desafío. Es esa respuesta, no me pone contento la respuesta que vos escuchabas de la gente. Lo hacemos para agradecerle, me parece que no haya habido una que la gente no haya sentido que este es el camino, que este es el proyecto que nosotros podemos seguir. Bueno, es un signo de preocupación porque no queremos una cuestión personalista, queremos una cuestión ideológica.
1: Por supuesto, y ahí venía justamente lo que yo comentaba, justamente a lo que Julio nos estaba diciendo, de dónde estaba esa conciencia social desde las bases hacia arriba, darle ese empoderamiento. Sí, David.
5: No, tiene... Tania, si eso pasó así, es muy buen señal de reciprocidad. Que, Tania, nada va a funcionar en el mundo si no tiene una forma de reciprocidad. Tania, si no tiene una dinámica, si es únicamente para mí, eso fue el problema en Ecuador con Corea. Es que la gente no recíproco a las elecciones y después votaron para un otro porque ellos querían guardar el beneficio del trabajo de Corea para ellos y no dejarlo a otros. So, yo creo que si eso pasó así, si la gente realmente revolvió a votar por un proceso de reciprocidad que recibimos mucho y vamos a apoyar al proceso, eso me parece muy interesante y es posible que es para esa, para esta razón, para este enfoque, que Claudia va más a la gente que a las masas, porque es la gente que realmente tiene la dinámica de apoyar a la transformación de un otro nivel, de una otra visión del mundo, de su mismo, de que debe tener todo, porque si no el individualismo es fatal, es-à-dire no va a poder desarrollar las cosas a un nivel como ella quiere hacer si son cosas individuales. Y el problema de las masas es que las masas se puede hacer muy individual también, es-à-dire para mi propio cuerpo, para mi propio grupo, para mi propio, y lo vimos con los sindicatos y uniones aquí, bueno, no sé.
1: Para aclarar, David, tú te refieres ya al gobierno de Corea en Ecuador.
5: Sí.
1: Perfecto. Sí. Creo que aquí nosotros estamos dándole con algo que creo que es algo muy, muy importante para todos los gobiernos progresistas, y es cómo se evita el vaivén de la población al momento de votar. Porque si bien esa reciprocidad que tú mencionas al elegirla a Claudia, yo creo que existió, no creo que esa reciprocidad es sustentable en el tiempo, a menos que haya ese desarrollo de conciencia desde las bases. Entonces vamos a volver otra vez a un nuevo vaivén. Vamos a ir luego del gobierno de Claudia, ojalá que no, pero si no hay ese expandir de la conciencia de la población, podemos volver a caer en los gobiernos de derecha.
5: No, porque es, Talia, para responder un poco a la palabra, Talia, no puedo funcionar un gobierno sin reciprocidad. Es imposible. Porque la cosa, Julio lo explicó muy bien, la cosa es de welfare, de la seguridad social, del gobierno que apoyó a la gente, la distribución y todo eso. Y si es para cada uno de personas y que la gente quiere guardarlo para ellos, no va a tener una reciprocidad al gobierno para que desarrolle para otros, para algo más grande, para un futuro, para la generación nueva. Si no tiene reciprocidad, no puede funcionar la cosa. El proyecto de Claudia o el proyecto de... Y la cosa va a la derecha porque ellos son individualistas y ellos son para ellos y no les preocupa a otros. Ellos son el modelo de no reciprocidad en el tope, es así que ellos funcionan. So, yo creo que si realmente fui con el tema de la reciprocidad, eso es la base para tener una política saludable en el futuro, que tiene dinámica, que tiene un balance de yo te ayude, tú me ayudas, y así es.
4: Estoy de acuerdo en principio. Creo que el tema de reciprocidad es necesario, pero no suficiente. Y ese es el tema de dónde establecer ese balance con las organizaciones sociales y políticas que pueden apuntar un poco lo que decía Rob de la sustentabilidad. Digamos que también lo mencionó Julio cuando decía los golpes de timón que hay que dar con una reforma fiscal y demás. Eso supera lo individual, digamos. En estos procesos de transformación latinoamericano vemos que la presión de los grupos de interés es muy, muy grande. Capítulo aparte, que qué va a pasar con Estados Unidos, vemos ya una debacle tan grande y tan rápida que es difícil de ver también cómo van a reaccionar estos grupos que representan los intereses de Estados Unidos en Latinoamérica, pero va a haber, obviamente, no hay absolutamente ninguno de estos grupos de interés, justamente por ese individualismo que vos mencionabas, David, que va a ceder absolutamente ningún privilegio sin la presión necesaria para que eso ocurra. Cómo mantener ese equilibrio es difícil, creo que lo hemos visto en Bolivia para bien y para mal, digamos, en algunas cosas que ocurrió en todo el proceso boliviano, creo que es muy importante, y creo que así como hubo errores, obviamente, que han ocurrido, indiscutiblemente, creo que esa fortaleza de las organizaciones sociales, los sindicatos y los partidos políticos han permitido que ahora la gente diga no, no, no, no, no, dándole 6 meses al gobierno que diga no, ya está, digamos, no tenemos que esperar años para ver que esta es la dirección equivocada, pero es la estructura esa de organizaciones sociales y políticas que puede salir a confrontar. Esto en forma individual, la gente no puede organizarse de esa manera, sino que necesita esas superestructuras que puedan liderar de alguna forma de abajo hacia arriba, pero liderar ese tipo de respuesta. Creo que es el único reaseguro que tienen las sociedades como para poder confrontar con los grupos de intereses que no, obviamente, se oponen a ceder esos privilegios.
1: Hay algo que es particular de México, y esta es mi observación. No, no me quiero poner ni como especialista ni como conocedor absoluto de lo que ocurre en México, pero sí como observador, lo que yo he observado, recorriendo México, muchas regiones de México realmente. Y es que excepto en lugares muy focales donde hay una histórica función popular, de popular yo digo, de la población desde abajo hacia arriba, de empujar por los cambios sociales, como es por ejemplo en la región y en la ciudad de Puebla. La región de Puebla, donde fue esa gran revolución que en Estados Unidos se celebra como el 5 de mayo, como si fuera la independencia de México, que no lo es, pero se recuerda eso en el 5 de mayo. Uno llega a Puebla y lo nota en las calles. Yo noté en Puebla lo que no noté en ningún otro pueblo ni ciudad grande o pequeña a lo largo y ancho de México. Y es que en las plazas, todos los días, yo veía a grupos populares, a sindicatos, a estudiantes, marchar en la plaza con sus carteles y hablar como si fuera un foro popular, hablar de los problemas que ellos veían y discutir abiertamente en la plaza los problemas que ellos veían tanto a nivel local como a nivel nacional. No lo vi en ninguna otra parte de México eso, ¿verdad? Entonces, ¿cómo hacer para que eso, porque yo creo que eso es lo que alimenta un poco la sustentabilidad de un modelo, que es lo que tú estabas mencionando, Pablo, y también que refleja esa reciprocidad de la que David habló. Pero yo recuerdo, y aquí quiero el comentario de ustedes, por ejemplo, usando el ejemplo de Argentina, que Pablo y yo conocemos más, cuando Néstor Kirchner fue presidente y tenía todas las posibilidades para ser reelegido nuevamente para un segundo término, entre él y Cristina decidieron una estrategia diferente para poder sustentar el modelo en el tiempo. Y esa fue de que Cristina se presentara a las siguientes elecciones en lugar de ir Néstor por la reelección. Pero el proyecto de Néstor era justamente dejar la presidencia para impulsar la concientización de abajo hacia arriba. Él mismo lo decía, ese es mi trabajo ahora, siguiente. Y Cristina va a ser la presidenta. Desgraciadamente Néstor murió antes de poder hacerlo. Y tuvimos dos gobiernos de Cristina, pero no hubo esa sustentabilidad desde abajo. Y terminamos de última con el gobierno de Milei, que ya no es ni siquiera de, no se lo puede llamar de derecha, es la antítesis a todos los modelos sociales, ¿verdad? Entonces yo creo que ahí está el nudo de cómo se continúa un modelo social y progresista. Pablo, David.
4: Nos has dejado boquiabierta.
1: Para pensar. No, pero realmente es cierto.
4: Estoy de acuerdo. El tema es que creo que también hay que hacer un análisis crítico de algunas cosas que pasó dentro del peronismo, y creo que el ejemplo era un poco lo que hablaba David del peligro de que las masas sean individualistas, y digamos la relación que desarrolló Cristina con la Cámpora y con sus grupos. No creó una estrategia de alianzas que realmente tuvieron un espectro en el que hubiese la reciprocidad que estaba hablando David antes. Y creo que ese fue lamentablemente un ejemplo de lo que puede ir mal, y creo que incluso siendo desconocedor, pero desde la visión a 30.000 pies, como dirían de acá, o a 10.000 pies, un poco fue lo que pasó también con el PT. En Brasil, ¿no? Esta falta de estructuras y esta falta de empoderamiento que permite estos vaivenes, más allá del lawfare y de todo lo demás. Yo lamentablemente me tengo que despedir de ustedes.
1: Nos vemos la próxima, Pablo. Esto va a continuar, seguramente.
5: Muchas gracias, Pablo.
1: Chao. Sí, David.
5: No, yo creo que tiene una cosa que la. Una estructura política no puede depender de cómo se siente la gente. Es decir, no puedo, y el nivel de la gente va a decir cómo va las cosas políticamente. No es la estructura que va a imponer el nivel de la gente. Eso es una cosa que yo creo que la izquierda necesita entender, que cómo se siente. Y el México es muy interesante porque tiene como una democracia un poco directa entre el presidente y la gente. Es decir, tiene poco intermediarios o poder de a la mitad. Y yo creo que corresponde muy bien en el momento del mundo de hoy, donde la cosa se va horizontal. Se mete más horizontal, se mete más directo, se mete más en las estructuras son menos verticales, son mucho más horizontal, y yo creo que la adaptación que está haciendo México en este sentido es muy fuerte, y rompe un poco con las épocas anteriores de estructura que con mucho jefe que te compete con uno al otro, que quieres tomar el poder de uno al otro, que se tiene como todo un paisaje que un poco se está cambiando mucho, yo creo. Y no, me fascinó.
1: Sí. Y David, tú has vivido por un tiempo en Ecuador.
5: No.
1: No.
5: No, yo fui en Ecuador, me nunca.
1: No has vivido en Ecuador. Ok.
5: No he vivido, no.
1: Perfecto, perfecto.
5: Cuando fui en Ecuador y que vi todos los edificios del la estructura del Estado de Ecuador que desarrolló Corea, me pareció demasiado. Es como tener un Estado tan fuerte, y yo creo que la conexión no es tanto la estructura, es que la gente se mete a desarrollar cosas de ellos mismos, sin depender del ministro de la Mujer, el ministro del ministerio de la Salud, el ministerio del Environnement, el ministerio de. Tiene como 20.000 ministerios de cosas que me parece que mete una estructura muy pesada por mover las cosas en el futuro, que necesita muy ágil, que necesita estar muy con la situación. Y es para eso que pregunto a poco el paralelo entre China y la situación de México, porque yo creo que tiene más punto común que de diversión.
1: Claro, no sé, eso es para continuar en otro programa
5: Sí,
1: hablando un poco
5: total,
1: más
5: total.
1: de China,
5: Ya.
1: pero me gustaría hablar contigo desde el punto de vista humanista y lo que veníamos conversando, porque hay una disyuntiva acá que a mí me parece muy, muy clara. Para hacerlo simple, la derecha, ¿verdad?, tiene las cosas muy claras. Se unen y no tienen problema de usar la violencia en todos los sentidos, la violencia para imponer lo que quieren imponer, que es el beneficio propio. Punto. Del otro lado, los movimientos humanistas, los movimientos progresistas, se aferran a lo que son las instituciones democráticas, ¿verdad?, para producir cambios. Pero la realidad es que todas esas instituciones democráticas por las que intentan producir cambios sociales están ya viciadas desde hace mucho tiempo. No, no están, no son independientes, no son libres, no son, no, están todas viciadas.
5: Nunca fueron.
1: Exacto. Entonces mi pregunta es, porque esta es una pregunta que yo mismo me la planteé cuando exactamente tenía 16 años. ¿Cuál es el camino? Y la respuesta siempre para mí era en 10 direcciones paralelas. No eran una o la otra, pero eran paralelas. Para realmente producir un cambio, tiene que haber violencia, pero no todos estamos hechos para ser violentos. Es más, los gobiernos progresistas, los gobiernos humanistas, los seres humanistas, con cierto tipo de empatía social, nos cuesta mucho ser violentos. No está en nosotros, como para alguien que es bien de derecha. No tiene ningún problema. No tiene ningún problema ser violento. Los vemos en todas las represiones que hay contra
5: Sí,
1: la
5: no, hombre,
1: gente. ¿Cómo
5: son violentos
1: se
5: por cuánto
1: concilia
5: tiempo.
1: eso? ¿Cómo se concilia?
5: Hitler fue en poder por cuánto tiempo. Es decir, Hitler fue 20 años y fue otra cosa. Es decir, la gente violenta son de visión muy corta, son para ellos. Son, es decir, y eso yo creo que nosotros necesitamos entender un poco más. ¿Qué significa esto? Es estar humano. Es decir, ¿qué es las cosas que realmente que corresponde a la visión humana? Y te digo, la reciprocidad, yo creo que si no es la parte de la izquierda, no va a funcionar. Nadie habla de la reciprocidad, nadie habla del sentido de la vida.

0: sur LSA et también la transformar y todo eso. C'est-à-dire, tiene todo un proceso, mais al final, al final, es todo el tiempo los no violentos que gagne. Todo el tiempo. En historia humana, todo el tiempo fue los no violentos que gagne. Los violentos fueron muy, muy poco tiempo en la situación, pero el proceso de Estados Unidos en 200 años, c'est-à-dire, es increíble. Si tú miras, c'est-à-dire, Sudamérica ya 100 años de Sudamérica hoy, es distinto, c'est-à-dire, con muchos problemas, con muchas situaciones, pero no tiene guerra entre los grupos de Sudamérica, eso no existe. Tiene una fuerza armada pero muy pequeña. No, es un otro cuento total, total.
1: Claro, pero tú mencionabas, por ejemplo, el caso de China como un modelo, ¿verdad?, de
0: Claro,
1: transformación.
0: claro.
1: Pero el caso de China en ese modelo de transformación muy real, con muchos avances de todo tipo, ¿verdad?, hoy en día, ese proceso se hizo a costa de la sangre de por lo menos dos generaciones enteras, con mucha violencia. Fue la violencia la que produjo el salto en el tiempo en
0: No
1: China.
0: creo, no creo.
1: ¿Cómo
0: No
1: que
0: tiene,
1: no?
0: yo no creo que tiene relación entre el proceso de Mao Zedong antes y el proceso de China después. Yo no creo.
1: Claro, pero el proceso de Mao Zedong es lo que trajo el después. Eso es lo que facilitó el después. No hubiera ocurrido si no. Históricamente fue así. No
0: Bueno, y
1: podemos
0: eso,
1: hablar, no podemos hablar de
0: okay.
1: hubiera
0: Bueno,
1: hubiese.
0: está bien, está bien.
1: Históricamente,
0: Sí,
1: el
0: está bien.
1: modelo de Mao fue lo que trajo el después, que
0: Y
1: es el ahora.
0: es el momento histórico que aquí estamos.
1: Pero
0: Si
1: fue muy
0: puedo.
1: violento en su momento. Entonces, ¿cuál es la? ¿Dónde hay un ejemplo? ¿Tenemos ejemplos de transformación social real, sustentable en el tiempo, que no hayan sido violentos en algún momento?
0: Tiene, como Sudáfrica, la transformación de Sudáfrica fue muy interesante, tiene mucho proceso de incluye una otra forma de Colombia, la transformación de Colombia con el proceso de paz fue muy interesante, con la apertura con las víctimas, la discusión para la reconciliación. Tenía, me
1: En todos esos ejemplos también hay grados de violencia que produjeron las conversaciones. Es decir, la violencia de las facciones guerrilleras en Colombia y también en Sudáfrica fueron las que llevaron en cierta medida a las
0: bueno,
1: conversaciones por
0: sí,
1: la paz,
0: total,
1: porque ambos bandos ya estaban cansados de la violencia.
0: sí.
1: Lo mismo en Uruguay con Pepe Mujica. De Tupamaro a presidente empático con toda la sociedad, ¿verdad? Entonces, siempre ha habido ese grado de violencia.
0: Total.
1: Es así como es porque como seres humanos
0: No.
1: somos violentos.
0: Eso es el paso que necesitamos franquear. Es entender que no somos violentos,
1: Ok,
0: que el humano no es violento. Eso es el tema que necesita entender. Que nadie, es decir, si tú ves tu desarrollo humano personal, tú vas a ver que la violencia te paralice. No, tú estás en un círculo de contradicción que no va a ninguna parte. Cada día se va a tratar de buscar la unidad contigo, entre que tú penses, que tú haces y que tú sientes, tiene un mínimo de conexión. Porque si tú tienes problemas en el trabajo, tú vas a bar o en el bar, tú te metes una cerveza, tú te emborraches y tú vas a la casa y tú matas a la mujer, no va a resolver tu problema. Y es

0: eso que está pasando es la desconexión entre el, yo escribió el artículo la semana pasada con este tema, es la desconexión entre la, la cosas que tú sientes, las cosas que tú dices que haces y las cosas que tú que te, eso
1: por
0: es el,
1: supuesto,
0: es
1: la falta difícil. La falta de coherencia,
0: la falta de
1: la falta de coherencia
0: va,
1: entre lo que pensamos, lo que sentimos y lo que hacemos.
0: Eso.
1: Claro.
0: Y eso sí, eso sí es claro para al nivel político, si es claro al nivel económico, si es claro, no necesita romper todo que, como está pasando en Europa o como está pasando de, después de la Segunda Guerra Mundial, que después se considera, ah, fue en las Naciones Unidas, el derecho humano, ta, ta, ta, ta. Es decir, no necesita llevar a este nivel para construir una nación humana universal. Es decir, necesita construirla en, la, en el proceso de transformación que queramos. Y eso es el tema.
1: Claro.
0: Es el tema de hoy.
1: Ahora, y estamos llegando ya al final del
0: Sí,
1: programa
0: claro,
1: de hoy,
0: yo también.
1: pero algo que quiero dejar aquí planteado para un programa posterior, porque sé que también te interesa a ti mucho. El ser humano como humanidad, como conjunto, no es homogéneo, es muy heterogéneo, y los niveles de conciencia son muy heterogéneos. No estamos todos en un mismo nivel de conciencia y vamos avanzando en nuestra conciencia al mismo nivel. No, cada uno es un mundo en sí y
0: sí,
1: tiene
0: claro,
1: su propio nivel de conciencia que
0: así
1: tiene
0: es,
1: que ir expandiendo. Lo que
0: así
1: tenemos en común es que todos tenemos la capacidad de expandir nuestra conciencia.
0: Eso.
1: Pero estamos en niveles distintos.
0: Sí.
1: Entonces, ¿cómo se hace para que, estando en tantos niveles distintos, podamos llegar a coincidir en la importancia de avanzar en conjunto? Porque ahí hay algo que no encuadra. Es decir, somos distintos, tenemos niveles de conciencia distintos, pero necesitamos avanzar en conjunto para producir cambios para el conjunto.
0: Por necesidad.
1: Un
0: Eso,
1: minuto.
0: por necesidad. Por necesidad eso va a se resolver. Es decir, los italianos cuando vinieron a los Estados Unidos en Nueva York fueron emigrantes, fueron y después se integraron a la situación y la discriminación fue menos. Es decir, eso es la expansión que nosotros estamos haciendo y la gente está mirando a la diversidad como algo bueno, tener como algo que ellos quieren, la diversidad, que es la diversidad cultural, que es la diversidad de comida, tener, la gente está con este tema de llevar a la diversidad, y entenderla, y aprender, y descubrir los diferentes mundos que tenemos. Así es.
1: Y con ese pensamiento nos quedamos para otro programa.
0: Muchas
1: Muchísimas
0: gracias.
1: gracias, David.
0: Un placer. Un placer. Hablamos.
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